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0: Cademan.
1: I don't know.
0: If you.
1: Estamos en donde?
0: Cademan.
1: Bien. Una prueba so, para mi gente, para que demuestren de que estamos presentes, de que animamos como ninguno. Por eso

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0: Ya.
1: Él le dice, mira, ven acá, ven acá. Ahí. Y yo como así, y llego aquí. Ven así.
2: Ellos hablan, yo hablan.